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0: de un muerto vivo de Anthony Santos, por favor.
1: Ya terminé con Anthony Santos, ahora mismo terminé con él. Le estoy dando adiós a Anthony Santos, le estoy despidiendo ya. Un muerto vivo, imagínate.
2: Mójaselo, Denny, mójaselo.
1: Pero mójaselo, pero mójaselo tú. ¿Y por qué tú me mandas a mí mójaselo tú?
2: Ay, gracias por el saludo, Yalid.
1: Mójaselo tú.
2: Y al team de Denny Santana.
1: Oh, oh.
2: ¿Qué le digo?
1: ¿Y por qué tú me mandas a mí a mojárselo? Mójaselo tú, te estoy diciendo.
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Y ahí mi madre. Sílvame otra copa, cantinero, por favor. Ay, Dios mío. Sí, te la voy a poner, padrón, tranquilo. Yo puse un especial ahorita, pero lo ponemos, no hay problema.

0: Sube lo que está bajito.
1: Lo subo. Uy, yo me estoy pasando.
2: Síguelo ahí.
1: Lo sigo ahí, mami.
2: Sube lo que está bajito.
1: Lo sigo ahí, mami.
2: Ay, pero ponme a chupar, que tú sabes que me gusta chupar.
1: Estate quieta. Te dije que estoy sudado. Estate quieta. Oh, pero ven acá. Aguántate, mi loca. Pero ella como que... Yo voy a dejar de trabajar aquí porque es que ella se, como que se acelera cuando me escucha.

Alonso Bailing, Yasmín Espinal, andan cogiendo fiado allá. En el cuarto comercial, pero tú te pasaste, loco. Tenía que dejarme terminarlo y segura.

0: Adoni Betances dice: qué bachata. La parte de adelante no se la voy a decir. Adoni Betances Reynoso, camino a California. Adoni, no te muevas, que vengo ahora.
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0: está bajito, Denny.
1: Vamos a subirlo, vamos a subirlo más. Si no le preguntábamos a Mr. Padrón, él anda por ahí con un bocinón, ese tío.
2: Que aplaudan los envidiosos y los que no tienen oficio.
1: Tú tienes.
2: Que todo me resbale. Ay, pero qué dolor cuando resbala.
1: Oye, padrón, ¿tú sabías eso?

0: vuelta, bobo, que aquí.
1: Hey, buenas tardes, mi hermano Denny, el que sabe de la vuelta.
0: Ese soy yo, presente. Denny, dígame.
1: Tengo cansado, matado. Ajá. Salí anoche a las 12 de la noche para Dajabón y ahora te voy por aquí por Villa.
0: ¿Cómo, pero llegaste temprano?
1: Oye, cuando tú puedas, compláceme, por favor. Ajá. Con tiempo para Amar, de Luis Miguel de la Marga.
0: Bien, por el loco.
1: Especialmente para...

0: pasó?
1: Vamos a hacer el oficio hoy.
0: ¿Te tocó a ti?
1: Y sin comida.
0: Por bruto.
1: Qué bobo.
0: Por bruto, yo te dije.
1: Si se puede, póngame ahí el chicle, se me pegó.
0: No, no fue
1: Anthony
0: el chicle.
1: Santo.
0: No, no fue el chicle que se te pegó, no. Fue el fregado que se te pegó, loco. Fue el fregado, deja tu show. Deja tu show, que fue el fregado que se te pegó, ningún chicle. Uy, te dije lo que tú tenías que hacer. Yo te dije lo que tú tenías que hacer. Eso te lo buscaste tú. Uy, yo te dije lo que tenía que hacer.

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